0: Escribano, ¿qué es Racing para usted?
1: Bueno, una pasión, querido.
0: Aunque hace 9 años que no sale campeón. No,
1: una pasión es una pasión.
0: ¿Te das cuenta, Benjamín? El tipo puede cambiar de todo. De cara, de casa, de familia, de novia, de religión, de Dios. Pero hay una cosa que no puede cambiar, Benjamín. No puede cambiar de pasión.
2: Linda noche para la práctica del fútbol. Huracán recibe en el Tomás Aducó al Racing Club de Avellaneda. En esta noche espléndida para la práctica del deporte. Racing, que no viene con buen pie del campeonato, quiere desquitarse nada menos que contra el globo de Parque de los Patricios, uno de los candidatos.